0: tal? Buenos días, muy pero muy buenos días. Bienvenidos una vez más a La Viejoseta del sábado fin de semana. Aquí estamos transmitiendo en vivo desde el rinconcito de Anita, Avenida Ecuador 47, todo el convete de La Viejoseta. Un abrazo, un saludo muy especial para todos los oyentes a esa hora que están súper conectadísimos a través del dial 91.8. Estamos todo el convete. Por acá está el primito, está Lady, está Gisela Acevedo, la dama de la radio. Así que un abrazo muy pero muy especial para toda esa gente chévere que desde muy temprano están súper conectadísimos a través de nuestro WhatsApp, el 601-533-732. Y por acá le damos la bienvenida a nuestra compañera Gisela Acevedo, la dama de la... Hola, buenos días, ¿cómo le va?
1: Hola, buenos días, R. Buenos días para mis compañeros Lady, el primo. Y buenos días para toda la audiencia de la 91.8, que a esta hora poco a poco... Bueno, poco a poco no, yo creo que ya estaban ahí esperando hace rato la transmisión. Estamos haciendo aquí cositas para poder...

0: Llegar a todos ustedes, pero buenos días para todos y esperamos que se activen a modo de Viejo Z. Primo, buenos días.
1: Muy buenos días a todos los oyentes de la Viejo Z, ya sabe, aquí, ya conectado, mejor dicho, y prendido de la mejor. Buenos días para todos, ya sabe, los esperamos pues para que conecten y manden sus mensajes. Buenos días, prima Yasno, ¿no?
2: Hola, ¿qué tal? Muy buenos días queridos oyentes, a los que se están conectando a esta hora de la mejor de la 91.8. Ya pueden empezar a mandar sus noticas de voz al 601-533-732. Cuéntenos, ¿qué están haciendo a esta hora de la mañana? Si ya están trabajando, si siguen enrunchaditos en la cama, ¿qué están haciendo en esta hora de la mañana?
3: Está haciendo un frío impresionante, está lloviznando, está lloviendo por la capital del Turia, así que la invitación muy especial, hoy vamos a estar entregando cortesías del Rinconcito Anita. También tengo por acá otros menús de otros restaurantes que también se van a vincular en esa mañana fenomenal del sábado fin de semana. Vamos con musiquita y ya venimos a saludar a toda la oyentiza de la Z 92.

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2: Llegamos a las 11 de la mañana 57. Ya venimos con todo el reporte de sintonía a través del WhatsApp. Estamos de Viejo Z. Fin de semana 91.8 te prende.

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2: Llegamos a las 12 del mediodía, 2 minutos. 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
2: Oiga, saluditos a estar para la gente que está súper conectadísima, para la gente de Lechona del Espinal, Imperial del Quindío, para Alinson, allá en el punto del Fercho, calle Jacomar número 53, 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También para el negrito de la salsa, negrito Leo, un abrazo muy especial, que anda por las calles de Valencia escuchando la 91.8. ¿Queremos musiquito o qué dice ustedes?
3: Claro que sí, vámonos con buena musiquita, porque la gente yo creo que está que se baila en esta mañana.
2: Y con ese frío, mejor dicho, una cosa de loco, ¿no? ¿Qué dice, primito?
5: Sí,
2: ¿sí que?
5: Sí, estoy más encalambrado

0: Estamos a las 12 del mediodía, 11 minutos, 12 del mediodía, 11 minutos. 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
2: Oiga, que está como un perro mojado. Pues perro siempre ha sido, pero pues mojado. Por fin le tocó baño este. Si no llueve, no se baña, ¿no, R?
0: Uy, de verdad, una cosa es que... No, me va a bañar, primo. Vaya.
3: Sí, pues para eso está esa árabe, para bañarme en loción.
0: Y vaya, una de cepillas también, hombre.

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2: Llegamos a las 12 del mediodía, 18, 12 del mediodía, 18. Estamos de Viejo Z, sábado, fin de semana.

0: gusta eso. 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
2: Llegamos a las 12 del mediodía 35, seguimos transmitiendo en vivo desde el rinconcito Anita, Avenida Ecuador 47 Bajo. Un saludo cordial para todos los oyentes que a esta hora siguen súper conectadísimos a través del dial 91.8. Entonces, compañera, vea, ¿usted qué está comiendo por allí, ah?
3: Oiga, me estoy degustando, me estoy probando, me estoy comiendo algo súper rico. Aquí tienen una vitrina llena de fritanga, que eso es una tentación de locos. Me estoy comiendo un rico aborrajado y por aquí mis compañeros, ¿qué se está comiendo usted, Lady?
4: Yo me estoy comiendo una empanadita con chocolatico caliente para este frío que está haciendo.
2: Está sabroso, ¿no? Una cosa impresionante.
3: Mejor dicho.
2: ¿Y el primo qué está comiendo? Como empanada, ¿no?
5: Yo estoy comiéndome una empanadita. No está, pero
2: ve, no te va a comer, mi, ve.
5: Ese no es.
2: Ese no es. Vea, la saludo para la gente del Real Madrid, vea. Un saludo cordial.
5: Del Real Madrid.
2: Saludo para la gente del Real Madrid, vea. Una cosa de locos. La gente del Barcelona, un abrazo muy... Primo, no te vas a comer el micrófono, comete una empanada, no, hombre.
5: Pensaba que la empanada, hombre.
2: Dios, no te metas eso en la boca tanto, hola.
3: Al primo le dieron una empanada con chicle.
2: Mejor dicho, una cosa impresionante.
3: Tiene chicle de empanada, ¿por qué? La de nosotros es con carne y la del primo viene rellena de chicle.
2: Es verdad. Vea, saludo para la gente del Cali, del América. Hola, la gente de la Mecha.
5: ¿De la Mecha?
2: Sí, señor, de la América, ¿de cuál papi? Mecha? El mejor equipo del mundo, sí, señor.
3: ¿Está hablando del Cali o de quién?
2: De la América. Y saludo para la gente también por ahí súper activadísima a través de nuestro dial 91.8. Tengo por acá los oyentes que andan por ahí súper conectadísimos. Vea, pues ahí se reporta el esposo suyo, vea. Que le guarde, no sé, lo que le mande comida.
3: Ya lo guardaron anoche, ya que...
2: Sí, mejor dicho, también para nuestro compañero Cristian Grisales, que se encuentra por allí desde... A ver, ¿dónde se encuentra ese señor? Dice desde la gente de Siki Poker, donde... Ah, en Torrente, un abrazo muy especial, bienvenidos. Hoy vamos a estar celebrando los cumpleaños de... sí, mijo, que sí, hola, hombre, canzón, hola. Vea, la gente del Barcelona. Mañana lo van a pelar, papellón. Una cosa impresionante, mañana es clásico. Mañana, bueno, vamos para el 57 hoy, ¿no?
3: Sí.
2: Vamos para el 57, ¿va a ir o qué?
3: Claro que sí, yo sí voy.
2: Después,
3: mañana,
2: ¿no?
3: Mañana voy. Mañana domingo. Oiga, estamos aquí a la vueltica también de Horizon Autos. 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
3: Venga, le meto un GPS.
2: No. Una cosa impresionante. Un abrazo para la gente de...
3: Horizon Auto,
2: que hace parte de la programación de la Piojoseta fin de semana. Oiga, ¿qué es lo que vamos a entregar ahorita como cortesía del Rinconcito de Anita,
3: sí,
2: no?
3: Cierto, sí, señor. Pues el Rinconcito de Anita se une a la festividad de la madre con la Z91.8.
2: Una jarra.
3: Jarra. Y nos vamos a estar obsequiando el día de hoy dos desayunos dobles. Joder, para dos mamitas, o sea que venga la mamá y su respectivo acompañante a degustar un desayuno montañero acá en el rinconcito de Anita. Así que ya les estaremos diciendo cómo vamos a regalar esos desayunos, ¿no?
2: Sí, sabroso. Sí, en un ratito estaremos diciendo cómo vamos a reclamarlos. Bueno, ¿cómo hacen para reclamarlos?
3: Para reclamarlos es lo de menos, para regalarlos.
2: Bueno, también para arreglarlo que sí.
3: Como ustedes son tan interesados, quiero que estén activos ahí súper pendientes y ya en un momentico le vamos a estar diciendo cómo, a través de cuál número, Lady.
4: Claro que sí, ya saben, al 601-533-7732. Ay, Dios mío, bendito.
2: Es que Álvaro, una cosa impresionante, hombre.
4: Me descontrola.
2: El viejo 440, hombre. Sí, señor. A las 12 del mediodía 39, ¿cómo es el número?
4: 601-533-732.
2: Sí, señor. Oiga, saludos. Ahí está para nuestro compañero Jorge Valencia, que anda por ahí en casita recuperándose. Oye, se viene la salsa rosa, ¿no?
5: Sí, se viene la salsa rosa.
2: No le esperen el micrófono.
5: El 13 de junio, ¿qué?
2: Ahora que no puro aquí eso, hola. Dios mío, bendito. Una cosa impresionante.
5: Así mató a ese malandro.
2: No, es que ni así, papi. Mejor dicho, es hambrado que usted opacó ese aquí. Mejor dicho, una cosa impresionante. Llegamos a las 12 del mediodía 40, muchachito, ¿qué?
5: Sí. Vámonos con musiquita.
2: Mira, un saludo para la gente de
5: un saludo
2: de Real Madrid. Hola,
5: Real Madrid,
2: sí, señor.

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3: Llegamos a las 12 del mediodía 43. Seguimos en la Piojoseta del sábado fin de semana.

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1: Llegamos a la 1 de la tarde en punto. Seguimos transmitiendo en vivo desde el rinconcito Anita, Avenida Ecuador 47 Bajo. Seguimos invitando cordial a todos los oyentes a esta hora que siguen por ahí súper conectadísimos a través del dial. ¿Qué es lo que suena por allí? Hola, preventico, yo le bajo aquí ahora porque es una cosa pero impresionante, mi papacho. Entonces, primo, ¿cómo sería, pues?
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1: un poco. Vean, mejor dicho,
3: de peluches que hay.
1: Es una cosa impresionante aquí, ¿no?
0: Sábado.
1: Hoy es sábado Z 91.8. La gente del Real Madrid, un abrazo muy especial. Unos aplausos. Hola, véalo, vea.
2: A la Madrid.
1: Y para la gente de Barcelona, vea, sentados. Vamos a estar como trocado la vuelta hoy, ¿no?
2: Una cosa enredada,
1: impresionante,
2: ¿no?
1: Aquí. Buenos días, buenas tardes para todos los oyentes. Vea, ¿qué pasó con Giselle?
2: ¿Qué pasó, pues?
1: Venga, ya que tanto está hablando. Venga.
2: Usted pinta
1: como de boliviano, mejor dicho, una cosa impresionante. José, hola, mi amigo, buenos días, ¿cómo le va?
4: Un saludo muy especial aquí de parte de Quito.
1: De Quito, Ecuador, hombre. Sí, oye, y X, que boliviano, no, tiene pinta de... Bueno, es una... Sí, es
4: una... A veces en mi cuarto, estando solo, quisiera acabar con todo,
1: ¿verdad? Sí, ¿por qué? Pero está uy, Dios mío, bendito, qué miedo.
4: Un especial a mi gente ahí de Quito.
1: Pegué lo más.
4: Independiente del Valle, vivía en San Joaquín.
1: Ah, bueno, amigo, pues, siquiera. ¿Qué?
4: El equipo Piero Incapié, Pachito. Ellos estuvieron en mi casa un día.
1: Ah, sí. Bueno, vea, aquí tiene dos para que se case una vez. Cojo, vea. No. O si le gustan los pollos, lo tengo a él también.
4: No, Piero Incapié, Pachito, Yaño Pinto, una vez.
1: ¿Sí?
4: Estuvieron en la casa.
1: ¿Y a dónde se encontró eso?
4: No, pues yo colecciono todo lo que es de un buen equipo, Barcelona.
1: Sí, ah, bueno, amigo. Un abrazo, bueno, hombre, la gente de Quito, Ecuador, vea, ahorita, amigo. Muchas gracias. Está como, está más prendido que, mejor dicho, una cosa impresionante.
4: Gracias a ustedes. Con mucho respeto. Gracias a ustedes.
1: Le recibimos cualquier cosa, no sé, un viso, no sé, ya que anda por allí.
5: Oiga, sí, saludo para todos nuestros amigos ecuatorianos. Vamos a tener una audiencia por acá ecuatoriana.
1: Sí, señor.
5: Eso decía el rinconcito de Anita, restaurante y cantina.
1: Es verdad, una cosa impresionante. 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
0: Oiga, saludos a Isala para René allá en Manos y Tijeras también, súper activados. Para su esposa, para todo ese combate chévere, que como siempre es súper activado. Entonces, Lady Yasno, ¿no?
2: Yasno.
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2: Ya comí y ya no.
0: Ah, bueno, mejor dicho.
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0: 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No mueva mucho de micrófono. Usted ya parece el primo, ¿no? Te deje quietica, hola.
2: 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No, eso es vicio. Eso es vicio.
0: Vicio, sí. Mejor dicho. Vicio.
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0: 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Tengo por acá también oyentes, vea, buenos días.
3: Buenos días, buenas tardes. Ya me pegaron las cobijas hoy a las de la viejo Z, DJ R, Giselle. Y el primo, ¿qué pasa, primo? Saluditos, bendiciones. Aquí estamos sintonizados ya con la bioceta el día sábado. Vamos a hacer una petición hoy de un agualulito.
0: ¿Cuál quieres, papi?
3: Un regalo para ti.
0: Hostia, está bueno, sí, señor.
3: Ay, sabroso, primo.
0: De una.
3: A bailar un agualulito. Listo. Muchas gracias, saludos.
0: Ay, hasta luego, papi, de una. La viejo Z. Y entonces, primo, ¿cómo sería?
4: Y entonces, primo, ya como andamos aquí con los primitos del Barça y del Real Madrid.
0: Sí, señor.
4: Ay, mejor dicho, no se pueden perder mañana ese clásico que viene. 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
0: ¡Quédese quieto, hola!
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0: Uy, de verdad, hermano, Dios mío bendito.
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0: ¡Quédese quieto, hombre, primo! ¿Metamos musiquita, qué muchachos?
4: ¡Ay, metan la musiquita!
0: ¡Metamos la musiquita! Estamos de viejo Z, llegamos a la 1 de la tarde, 7 minutos, 1 a 7, estamos sonando en

0: Llegamos a la 1 de la tarde, 22 minutos, 1 de la tarde, 22. Seguimos en La Viejoseta del sábado, fin de semana. 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Ya saben, un abrazo. Bien, pues, compañera, yo voy por allí mientras yo como algo acá.
1: Claro que sí, claro que sí. Pues ya les contamos que tras de que estamos acá en el Rinconcito de Anita,
0: sí,
1: comiendo bien
0: ahora
1: delicioso,
0: sí.
1: Nos han invitado a tomarnos unos chocolaticos.
0: Ay,
1: unos
0: qué rico, ¿no? Es sabroso eso.
1: Por este frío tan rico, de verdad. Oiga, tienen un migao, que es esa, si no saben qué es el migao, les cuento. Es un chocolate así como en una bacenilla, podemos decir. En
0: sí,
1: una,
0: puede ser.
1: Un pote muy grande.
0: Dios mío,
1: una taza de barro. Ah, bueno, una taza de barro.
0: Eso,
1: explícale
0: mejor,
1: usted.
0: Sale mejor. Sí que pueda.
1: Cobarde. Bueno, pues además viene llenita de buñuelito, pan de bono, almohábana.
0: Eso me gusta.
1: Y muchísimo, muchísimo queso. Le ponen una olleta de chocolate hirviendo y entonces se funden todos esos sabores. Queda como lo que decían las abuelitas, una sopita de galletas.
0: ¡Oh, rico!
1: Sabroso. Delicioso, un migao. Con este frío pega rico, delicioso, un migao.
0: Así como estuviéramos en el kilómetro 18 también, ¿cierto?
1: Sí, en el 18, porque acá la finca son los edificios, ¿no? Ya estamos como kung fu.
0: Sí, señor. Pero así también es el primo, que no sabe qué es lo que hacer, ni de qué decir, ni nada de eso.
1: No, ya no está prendido.
0: Oiga, ¿qué tal si entregamos alguna cortesía de aquí de nuestros amigos del Rinconcito,
1: sí,
0: de Anita?
1: El Rinconcito de Anita hoy le regala para dos madres dos desayunos dobles.
0: ¿Cómo así? O sea,
1: cada una tiene derecho a un desayuno doble.
0: ¿Preguntó
1: un desayuno
0: bien?
1: Montañero.
0: ¿Preguntó bien?
1: Sí, señor.
0: ¿Si es doble? O sea,
1: sí, señor.
0: O sea, si lo gana mi mamá,
1: pueden ir con el marido, con el novio,
0: yo
1: con el pollo,
0: mamá,
1: con
0: para que
1: quien
0: llame así como,
1: no traiga al marido,
0: así
1: que
0: como,
1: todos los días cocinándole en casa,
0: verdad.
1: No traiga al novio.
0: Así como hizo un amigo otra vez, yo estaba entregando pan de puchis algo y
1: ¿y regaló lo que no era?
0: No, lo regaló, pero qué casualidad que llegó la suegra.
1: ¿Ah,
0: ese
1: sí?
0: Día, una cosa impresionante. Sí. Hola, Lady, ¿cómo le va? Una
1: pues ya saben, no, esta vez sí es real, totalmente confirmado. El Rinconcito de Anita le regala a dos madres desayuno doble montañero.
0: Así
1: que, ¿cómo lo vamos a hacer?
0: No, la primera oyente que me nos llame ya, el 601-533-732 vía WhatsApp, le entregamos de una vez el menú para ver el menú, el desayuno montañero para dos personas.
1: Pero que sea mamá.
0: Sí,
1: ¿cómo
0: no?
1: ¿Cómo confirmamos que sea mamá?
0: Que
1: nos muestre la de la cesárea o
0: eso,
1: los
0: sí,
1: puntos que tenga ya.
0: Es mejor.
2: Muestre de machetazo.
0: Si
2: que tiene.
0: Si tiene más puntos que el Deportivo Cali, gana doble. Sí,
1: ah,
0: señor.
1: Mira.
0: Bueno, primer oyente, primera madre de familia. O si usted está en embarazo, pues también me aplica de una vez.
1: Sí, claro que sí.
0: Claro, de una vez. A la 1 de la tarde, 25. Primer oyente que nos llame ya mismo. Ya. Inmediatamente le vamos a entregar el desayuno para dos personas.
1: Sí, señor.
0: Así
1: tenemos
0: que
1: invitación doble para dos mamitas. Desayuno montañero, el Rinconcito de Anita, que estamos aquí en la Avenida Ecuador número 47, en el barrio Benicalá.
0: Oiga, saludo para toda la gente. Venga, pero tienen que llamar. Que yo quiero, que Tim, que eso. No, venga,
1: ah, que llame.
0: Claro, porque no pueden llamar. Ve, ahí están llamando. Oiga, Marilosa, hay que bloquearla porque se ha arrancado 8 de ellos. No mentira, madre. Vean, no, Dios. Seguridad, por favor, seguridad. Hola, buenos días.
3: Hola, buenos días.
0: ¿Con quién hablamos?
3: Con Mariluz.
0: Mariluz, ¿desde dónde nos está llamando?
3: A ver, en este momento estoy por Benajever.
0: ¿Por dónde?
3: Por San Antonio de Benajever.
0: Ah, bueno, ¿para qué somos buenas?
3: ¿Cómo que para qué? ¿Para el desayuno?
0: Sí, ¿usted es madre?
3: Obvio, de tres hermosas princesas.
0: Bueno, mándeme.
1: Tiene que entrar las partidas de nacimiento.
0: Sí, eso sí, mándeme.
1: Traigas a partida de nacimiento acá.
0: Parte de esa partida que
2: traigas a partidota, pues.
0: Entonces.
3: Bueno, yo le llevo comprobante.
0: Bueno, ya comprobante. Entonces, mándeme pues el nombre completo por interno y el número de identidad.
1: Pero ya mismo. Okay,
3: dale.
0: Y puede reclamarlo mañana o durante toda la semana, menos el martes se tiene encerrado por descanso, ¿vale?
3: No, para mañana estaría bien.
0: Vale, está bien. Vea, la emisora que la prende y la pone a comer rico, ¿cuál es?
3: Obviamente La Z.
0: La Z, vea, la gente como gana de chévere. De que fue la ganadora, ya nos manda por ahí su notica de bono, su reporte de sintonía con su identidad, ¿no? Es la vuelta, sí. ¿Cierto? ¿Cierto, Lady?
1: Sí, claro.
0: ¿Qué tiene Lady? ¿Está enfermita, Lady?
4: No, tengo una, mire este día.
0: Porque eso tiene nada que ver, el día no tiene nada que ver.
5: No estoy pensando en Álvaro.
0: El día no tiene nada.
4: Esta hora, no, no.
0: Dios mío, bendito.
2: Está acompañado con la pelada esa, hombre.
4: Con la de todos los días.
0: Qué cosa tan vea, por acá tengo otra llamada. ¿Es de una vez o qué?
4: De una vez.
0: De una vez. Vamos a ver qué dicen los oyentes. Aló, buenos días.
6: Hola, buenos días.
0: ¿Con quién hablamos?
6: Con Anabel Parra.
0: ¿Y quién es? ¿Anabel? ¿Anabel es de la película, no?
5: La muñeca.
6: No.
0: ¿Ah, no?
6: No es tan mala.
0: Ah, mejor, pero tiene, vea, yo estoy viendo la foto y tiene pinta de mala usted, ¿no?
5: De mamala.
0: Tiene de la foto de perfil.
4: Mamala, sí, mamala.
0: Y tienes que le cuelgo ya mismo, yo. Vea, Anabel, ¿y dónde dejó a Chucky? Hola.
2: Acá le tengo a Chucky.
0: Ah, que lo tiene al lado, dice, vea, la mejor dicho, una cosa impresionante.
1: ¿Usted por qué la bautizaron a Anabel? Dice su marido, es que porque es engendro de anaconda con cascabel, ¿verdad?
0: Uy, mejor dicho.
6: Exactamente.
0: Me imagino porque la otra vez lo encontró con... Mentira, le dimos así. ¿Que se quiere comer algo rico, pues, aquí en el Rinconcito, Anita?
6: Claro, hombre, así le ganó el desayunito.
0: Pues ya que un marido no la invitó, pero nosotros la invitamos.
2: Nosotros la invitamos, sí.
0: Eso sí, tiene que venir en compañía de otra persona, de otra madre, no va a traer a su esposo, ¿no? Déjelo en la casa.
6: Ah, qué pecado.
0: No, que haga el almuerzo, o que, mejor dicho, mientras que usted está comiendo por acá, que le haga la comida.
2: Sí, o que lo ponga a barrer o a trapear.
0: No, eso, póngala a hacer el aseo.
2: El aseo, hombre,
0: más,
2: el
0: deje ese baño sucio y mañana lo pone a lavar.
2: Para que le sacude el polvo, mejor.
0: Mejor dicho, el polvo y en la noche otro polvo. Bueno, una cosa de locos. Vea, Anabel, ¿cuál es su apellido? ¿Chucky, no?
2: Chucky.
6: No, Parra.
0: Bueno, Anabel, vea, mándeme ese nombre completo por interno. Es la recocha, hola, por favor. Mándeme el nombre completo. Vea, por aquí le preguntó el padre, que va a hacer un exorcismo.
2: No, y creo.
0: Vea, mándeme ese nombre completo y el nombre entidad.
4: No es seria,
0: padre. Sí, mire, sí, mire, se le está subiendo la cabeza, vea.
4: El padre Medásculo está por aquí, vea.
0: Sí, mejor dicho, una cosa de locos. Vea, Anabel, mándeme ese nombre completo y el nombre de entidad.
6: Ok, perfecto.
0: Vea, ¿usted cree en Dios?
6: Claro.
0: Adiós, pues. Adiós, Anabel. Una cosa de locos, Dios mío, bendito. Vea, ya están tus ganadores, vea. Eso fue así de rápido y de sencillo.
2: Eso fue así rapidito, vos, a ver.
0: ¿Qué pasó, primo? Quédese quieto, primo.
2: Estoy quieto.
0: Estoy estresado ya.
2: No, voy para la casa.
0: Sí, váyase ya. No, mentira, porque me tiene que ir para la casa.
4: Sí, yo me quedo así.
0: Parce, soy que hay que traerles algo para amarrarlo, ¿cierto?
4: Tranquilizante.
0: Uy, Dios mío, bendito.
2: No, yo creo que es ese cilantro que me da la prima.
0: Hay que llamar a Anabel para que ver qué es lo que hace con ustedes.
2: Pues para que convierte con este chuquitito.
0: Mejor dicho. Vea, dice por acá, es que puedo ir con otra madre. Es que es para dos, ¿cierto? Sí, claro. Mariluz. Claro que sí, puede ir, venir con su madre. Claro, ¿por qué no? ¿Cómo?
4: Que no olviden las partidas.
0: Es verdad, partidas, sí, señor.
2: Sí, que traigan partidas.
0: Es verdad, sí, señor, es cierto. A la 1:00 p.m, 30 minutos, ya venimos con más reporte de sintonía. También venimos a anunciar unas cositas que hay en el Basilón y también entre amigos Sport Bar, porque hoy están celebrando el Día de la Madre con mariachi. Mejor dicho, primo, aquí para arrimamos, ¿vale?
2: Sí, claro, de una,
0: primo. No grites tanto, primo, te me estresado ya, primo. Mejor dicho, unas cosas.
2: Ay, también con una cosita que viene de Plan Media Group, ya sabes.
0: Mamá, güey. Estamos de viejo Z, fin de semana, ya venimos, Yopi.
2: Vale, peor.

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2: Llegamos a la 1:37, seguimos avanzando en ese maravilloso día. Estamos transmitiendo en vivo desde el Rinconcito Anita, Avenida Ecuador 47 Bajo. Un saludo cordial para todos los oyentes que siguen por ahí súper conectadísimos a través del WhatsApp 601-533-732. Entonces, Lady, ¿cómo diría? Entonces,
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3: 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Dice, no sé qué le gusta al muchacho relleno.
2: Ella le gusta de todo.
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4: Tiene más papeles una
2: vez. Mejor dicho, una cosa de locos. Entonces, primito.
4: Entonces, ve, ya ves que viene.
2: Sí, pero algo, no mueve mucho la cabeza, por favor.
4: Algo de Planes Media Group.
2: ¿Qué es lo que se viene?
4: Se viene Bembé, primo.
2: Se viene Bembé. 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
2: Más o menos, ¿para dónde va a ser esto, primo?
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2: ¡Opa! ¡Qué rico! Ve, me queda cerquita de la casa.
4: Claro, ahí nomás, tiene muchas salidas y entradas. Ya
2: está bueno, está muy chévere. 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
2: 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Entonces...
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5: el migao.
2: Que no sé, el migao.
5: El migao, riquísimo. Ah, se antojaron, ¿no?
2: Imagínate.
5: Aquí estamos en el barrio Benicalap, Avenida Ecuador, número 47.
2: Repítamelo, por favor.
5: Avenida, se lo digo así normal o se lo digo así como si fuera el OnlyFans.
2: Él como si fuera el Olinceta, por favor.
4: Sí.
5: No, ya me quito las ganas.
2: Sí, no,
5: Avenida Ecuador, sí, 47.
2: Uy, no. Días, sí. Tan chimba, ¿vale?
4: La que ni es que no me les puedo acercar mucho.
5: Me va a tocar irme a poner unas pestañas para la noche porque me las quemo.
2: Uy, no sean así tan chimbos. Uy, primo, vio.
4: Hoy los quemo allá en Insomnio, ya saben, pues, los esperamos allá en Alacuas.
5: Pero es que el chicle le toca comerlo por arriba y por abajo, porque tiene tritrifitis. Tiene mal aliento en el...
6: No sean así, hombre.
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1: Llegamos a la 1 de la tarde, 1 de la tarde, 31 minutos, 1 de la tarde, 31, seguimos, 31, ¿cuál 30? 51, hombre, Gisela Acevedo, ¿no escuchas lo que yo le digo? ¿Sabe por qué? Porque como eso es retorno, entonces tú no vas a escuchar, pero bueno, es lo que hay.
2: ¿Usted sí me escucha a mí?
1: Obviamente.
2: Bueno, pues entonces ya me quito esto.
1: Es una cosa impresionante.
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3: 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El muslito, el que me gusta.
2: ¿Y al primo?
4: A mí el ala. No, el ala, porque me he hecho volar.
1: Dios mío, bendito.
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1: 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Vean los ganadores. Estoy en el teléfono aquí, por favor, compañera Gisela Acevedo. Para que las ganadoras del menú para B, del calentadito montañero. Es que es la vuelta,
2: sí, señor,
1: ¿no?
2: Señor, desayuno montañero para dos madres. Fueron Anabel Parra Solarte y Mariluz Sánchez, las dos ganadoras. Felicitaciones para esas dos bellas mamitas. Mañana espero que me las consientan, que me les den muchos regalos, que no me las dejen parar a hacer nada, porque mañana se merecen todo lo mejor, las mamitas, mamacitas, hijas, madres, hermanas, todas.
1: Ya saben, simplemente entregan el documento de identidad para que puedan reclamar su desayuno para mañana o para cualquier día de la semana. Lady, muchas gracias por acompañarnos el día de hoy.
3: A todos, muchísimas gracias por los reportes, por estar ahí siempre conectados con la Z. Muchísimas gracias. Nos estaremos escuchando dentro de 8 días. Chao, chao.
1: Sí, señor.
4: ¿Ya nos vamos?
1: Pero si quiere que es acá, papi, yo no tengo problema de eso.
4: Ay, Jesucristo, padre. Ah. Bueno, pues nada, muchas gracias a todos los oyentes que estuvieron conectados, como siempre, aquí en la Viejoseta. Y pues nada, primo, ya saben, ¿no? Los esperamos hoy, ¿no?
1: ¿En dónde?
4: Ahí en Guarapo.
1: Ay, vamos para Guarapo, obvio, sí, papi. Obvio, Bobby. Sí, señor.
4: Y mañana también con el primo.
1: Mañana
4: Quintín Corre-Corre.
1: Mañana
4: Quintín Santiago.
1: Mañana tenemos conciertazo. Nuestro gerente Bran Agudelo ya reservó su mesita. Sí. Usted ve como peluche, ¿no?
4: Claro.
1: El nuevo peluche, ¿cierto? No digamos nombre, así nomás.
4: ¿Cuál peluche?
1: ¿Cuál de tantas?
4: Era, ¿cuál de tantas? Sí.
2: ¿Cuál de las tres?
1: Uy, Dios mío, bendito. ¿La de Madrid?
4: No, ¿cuál?
1: Dame, ahí no puede venir, ¿no?
4: Esa no la conozco.
1: No, ay, como el chingo, pana. Lo vi, es una cosa impresionante.
4: No, esa no va a venir hasta acá.
1: Ya saben.
4: La de acá es así, toca.
1: Mañana recogerla. Nos vamos de conciertazo en Guarapo. ¿Pa? ¿Usted va a ir, Lady, no?
3: Usted no me ha invitado.
1: Pues que vamos a ir todos.
3: Ah, bueno, hágale, yo mañana.
1: ¿Ya qué? Ya se pegó. ¿Qué vamos a hacer ahí ya? Sí, señor.
3: Que celebren el día, pues.
1: Hay que llevar a 4:40, ¿no?
4: Sí, llevamos a 4:40.
1: Vamos a poner 4. Ustedes muy chivos.
4: Usted sí.
1: Dios mío. Chao, nos vamos.
4: Nos vamos.
1: Chao, Gisela Acevedo.
2: Chao, peluche. Chao, lady. Chao, primo. 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Una cosa espectacular. 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Me despido de todos ustedes, deseándoles un día muy especial a todas las madres el día de mañana. Y nos veremos, sí, allá en Guarapo,
1: vea,
2: en Quintín, Santiago.
1: Esa gente está que llama Hugo, mejor dicho. Una cosa impresionante. Chao, primo. ¿Qué pasó?
4: Ahí nos vemos. Y ya saben, hoy lo esperamos en Insomnio Latino Paz, ¿no?
1: Claro que sí.
4: Con la suegrita que le vamos a meter sabroso, el DJ residente Andy. Y esta melanina que le vamos a meter sabroso.
1: Sí, señor. Estamos de Viejoseta, fin de semana al aire.